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1: Es la hora 21, un minuto. 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
2: 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Loca Suelta 94.7, estamos en Back to Back con los hermanos González. No se olviden que estamos presentándonos el domingo 28 de junio en el Sunset del Super Pride en Plaza España de 15 a 20 horas. No vamos a estar las todas esas horas, de las 5 horas, sino que vamos a estar tocando junto a un line-up de artistas y DJs cordobeses. En la parte de arriba de la plaza hay una feria, Feria Beba, y abajo vamos a tener una pista de baile bajo techo, porque va a estar un poquito fresco, y también chocolate caliente para todos los bailarines, así que no se lo pierdan. Abrimos con lo nuevo de Ajna y Sam.
3: Estos belgas nos traen un temazo, tienen poder, escuchen esto, se llama Attract.

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1: Pasamos a track, el último trabajo de Ajna y Sam, directo desde Bélgica. Y desde Bélgica nos vamos a Inglaterra.
2: ¿Esto es un sample de los años 30?
1: De los años 30, de un temazo, Summertime, que lo cantó todo el mundo, Nina Simone, lo que le llaman estándar de jazz. Es un tema de Gershwin, de los hermanos Gershwin, de una ópera. Y los Chapter and Verse hicieron una versión bien arriba. Vamos con Summertime. Summertime.

0: Pasaba Summertime, un temazo, un ícono de la música jazz de los años 30, de los hermanos Gershwin, de una ópera de los hermanos Gershwin, que está buenísimo. Y seguimos con los Meta Kicks.
1: Y su tema que se llama Is a Way.

0: la semana pasada, Isawave, un productor nuevo, se llama Meta Kicks, que tiene un mix entre el progressive y tiene como arreglos por ahí que nos lleva al Italo Disco. El Italo Disco era esa, justamente lo dice, viene de Italia, eran productores de pop que tenían un arreglo de sintetizadores muy fuertes con un pulso de música disco. La verdad que interesante la fusión. Y venimos diciendo que Peggy Gou presentó su último corte y ahora vamos con el remix oficial que le hizo Peggy Gou para el primer corte del nuevo disco de Madonna que se está lanzando en julio.
1: Que se llama Feel So Free.

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1: Pasaba Feel So Free, Madonna, remixada por Peggy Gou en este cierre del mes Pride en junio, que nos vamos a estar presentando el domingo 28 en el Sunset del Super Pride. Y cerramos con EYK.
2: Esto está en el Top 10 de Beatport, la tienda virtual donde se presentan todas las producciones de todos los artistas del mundo. Esto está en el Top 10. El tema se llama Rhythm of the House. 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
1: Uno de los festejos más originales de este mundial lo tiene Noruega y se llama Viking Row o Remo Vikingo. Después de clasificar a octavos tras vencer 3-2 a Senegal, los jugadores se sentaron en fila sobre el césped y empezaron a remar al ritmo de un tambor, recreando la imagen de un barco vikingo. El encargado de marcar el ritmo fue Martin Odegaard, mientras que Erling Haaland y sus compañeros siguieron el movimiento. La escena explotó en redes porque miles de hinchas hicieron lo mismo en la tribuna. No es casual, la celebración representa unidad, fuerza y el espíritu de lucha inspirado en los antiguos guerreros nórdicos que remaban juntos antes de entrar a batalla. Lo más curioso es que el Viking Row ya se volvió una marca registrada de Noruega en este mundial. Los hinchas lo hicieron en los estadios, en las escaleras mecánicas, en el subte de Nueva York y hasta en el Times Square. Noruega volvió a un mundial después de 28 años y además de goles trajo un festejo que ya es un símbolo en esta Copa del Mundo.
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6: Es la hora 21, 24 minutos. 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
6: Bizarrap, Mike Towers, Music Sessions, volumen 42. 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
1: Loca Suelta 94.7, estamos en Back to Back con los hermanos González. Salimos todos los sábados de 20 a 22 horas.
2: Y si se lo perdieron, martes y jueves de 20 a 22, 94.7 o cualquier dispositivo conectado a internet por locasuelta.com.ar.
1: Abrimos con alguien que estuvo hace poco en Córdoba con entradas agotadas.
2: Estamos hablando del brasilero Beltrán y su tema Anaconda, que es un sample de Nicki Minaj.

0: Pasaba Anaconda, el último trabajo de Beltrán, haciendo como un tema juguetón, sampleando el gran hit Anaconda de Nicki Minaj, que a su vez sampleaba un tema de los 80 en su momento, un tema que fue como medio controversial por su videoclip, fue prohibido su videoclip en un momento, pero habrá traído el presente por este productor brasileño que estuvo en Palacio Alsina hace muy poquito. Y seguimos con una dupla que tiene quizás uno de los temas más conocidos de la historia de la música electrónica y vuelven a unirse en otro tema. ¿Qué será de esto? No lo sé.
1: Es Lick Lee, que era lo que hacían Follow the Rivers.
0: Follow the Rivers, sí.
1: Remixado por Magician, también.
0: El remix Follow the Rivers. Conocido.
1: Que lo usamos constantemente, un tema súper pegadizo, colocando todo el mundo. Vamos a ver qué sale de esto. Se llama Lucky Game.

0: Pasaba Lucky Again, el último trabajo de Lykke Li, uniendo fuerzas con The Magician, ella sueca, el belga. Vamos a ver qué pasa, si tienen suerte. Uno de los temas.
1: La misma suerte.
0: Uno de los temas de música electrónica, los remix, que tiene un pianito, uno de los temas más conocidos de la música electrónica. Seguimos con Stein y Behring.
1: Esto viene directamente de Alemania y el tema se llama See Me.

0: pasada Simi de los productores Stein & Behring, desde directo de Alemania, un temazo que también
1: poderoso,
0: muy lindo, muy poderoso, bastante con un grupo bastante potente, muy muy buena canción. Seguimos con Tenacious D junto a uno de las grandes glorias de la música house,
1: Roland Clark, con su voz sumamente distintiva, y el tema se llama All Right.

0: Sabbath Ride en un house bien clásico. Esto es house clásico, ¿por qué? Porque está el señor Roland Clark incluido junto a Tenacious, un temazo. Y seguimos con el house de la nueva guardia, la nueva avanzada, Clooney.
1: Clooney acompañado de Nice and Smooth, estos son unos hip hoperos, esto es bien hip hopero con la base obviamente de Clooney. El tema se llama Rim Kick. 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

0: Pasaba I Rhyme Quick, el último trabajo de Clooney junto a Nice and Smooth, una combinación de música electrónica con hip hop. Y cerramos con Basilone. Esto viene arriba, ¿eh?
1: Prepárense antes de que venga el corte. Fire Miami.

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1: Es la hora 21:47.
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6: Loca Suelta 94.7, estamos en Back to Back con los hermanos González. Último bloque, se nos está terminando junio, pleno mundial, sigue el mundial, continuo mundial, sigue Argentina en el mundial, la música no se detiene.
7: Así ¿cómo suena la música en los entretiempos?
6: ¿Cómo suena la música en los entretiempos? Y hemos presentado a Madonna, y Madonna también tiene un corte en con Fade, tiene un corte en la playlist oficial de la FIFA. Y la verdad, los artistas le dan mucha bola porque es un modo bastante copado de ser, de la exposición que vos tenés de todo tu trabajo. Abrimos con un tema de un artista australiano que tiene un sampleo de una banda que nos gusta mucho.
7: Estamos hablando, el sampleo es en Parables of the Sun, obviamente no pueden utilizar el nombre real. Estamos hablando de Kessin, el tema se llama Good.

0: Thomas Awad, el último trabajo de Kessin, sampleando a Empire of the Sun, la gran banda australiana de Tecnopop. Y seguimos con los Club de Combat.
1: Y su tema se llama All the Single Ladies.

0: Pasamos All the Single Ladies, Club de Combat, la dupla israelita con un tech house muy, muy copado que también puedes encontrar en nuestra playlist en Spotify. Y nos vamos de Israel a Argentina.
1: Estamos hablando de Juan Hansen, que está en las redes muy suelto. Antes yo lo notaba que era un gringo tranqui,
0: sí.
1: Y ahora está totalmente desacatado, juega, filma, o sea, ha entendido cómo es el show, ya se pinta las uñas,
0: sí.
1: ya está, es un showman total, acompañado por Chel Letif, y el tema se llama Ninjas.

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0: Pasaba Ninjas, el último trabajo del gran productor argentino Juan Hansen.
1: Muy bien,
0: muy bien laburado, la verdad que tiene unos temas muy copados. Él mismo lo dice, no hay reglas, no, yo hago los temas como me salen, no tengo ningún tipo de reglas. Que en vivo se presenta, canta, toca la guitarra, es un live act bastante copado si lo han visto. Empieza súper tranquilito y después termina súper incendiada la pista de baile y el escenario. Y seguimos con Najet y Ben Embers.
1: Este tema está en castellano. Es un sample de Packed Topping. El tema se llama Chica.

0: pasaba Chica, Nage y Ben Embers, dos productores alemanes, ampliando al inglés Patrick Topping. Y se nos acabó el tiempo.
1: Se nos acabó el tiempo, pasó volando, eso porque teníamos frío, nos pusimos, empezamos a hacer precalentamiento con muy buena música y se nos fue volando.
0: Con esto, nos despedimos con una bomba atómica, un himno de la música electrónica, del tecno, y a su vez con un remix más tecno todavía.
1: Exactamente, Maxi está hablando de Oxia con su gran himno que se llama Domino, pero en este caso está remixado por Space 92. Esto es, viene directo de Francia, super tecno, como dijo Maxi, y se nos acaba el tiempo.
0: Con esto nos despedimos. No se olviden, Back to Back todos los sábados de 20 a 22 horas.
1: Y nos pueden volver a escuchar martes y jueves de 20 a 22, acá, Loca Suelta 94.7, o conectados a internet, locasuelta.com.ar.
0: No se olviden, González, hay muchos, pero estos dos valen la pena. Chau, chau.

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0: Charlie XCX, Wink Wink.

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0: Es la hora 22:40.
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1: Uno de los festejos más originales de este mundial lo tiene Noruega y se llama Viking Row o Remo Vikingo. Después de clasificar a octavos tras vencer 3-2 a Senegal, los jugadores se sentaron en fila sobre el césped y empezaron a remar al ritmo de un tambor, recreando la imagen de un barco vikingo. El encargado de marcar el ritmo fue Martin Odegaard, mientras que Erling Haaland y sus compañeros siguieron el movimiento. La escena explotó en redes porque miles de hinchas hicieron lo mismo en la tribuna. No es casual, la celebración representa unidad, fuerza y el espíritu de lucha inspirado en los antiguos guerreros nórdicos que remaban juntos antes de entrar a batalla. Lo más curioso es que el Viking Row ya se volvió una marca registrada de Noruega en este mundial. Los hinchas lo hicieron en los estadios, en las escaleras mecánicas, en el subte de Nueva York y hasta en el Times Square. Noruega volvió a un mundial después de 28 años y además de goles trajo un festejo que ya es un símbolo en esta Copa del Mundo.
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2: Es la hora 23:22 minutos. 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Es la hora 23:22 minutos.
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0: Es la hora 23:58 minutos.
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2: Uno de los festejos más originales de este mundial lo tiene Noruega y se llama Viking Row o Remo Vikingo. Después de clasificar a octavos tras vencer 3-2 a Senegal, los jugadores se sentaron en fila sobre el césped y empezaron a remar al ritmo de un tambor, recreando la imagen de un barco vikingo. El encargado de marcar el ritmo fue Martin Odegaard, mientras que Erling Haaland y sus compañeros siguieron el movimiento. La escena explotó en redes porque miles de hinchas hicieron lo mismo en la tribuna. No es casual, la celebración representa unidad, fuerza y el espíritu de lucha inspirado en los antiguos guerreros nórdicos que remaban juntos antes de entrar a batalla. Lo más curioso es que el Viking Row ya se volvió una marca registrada de Noruega en este mundial. Los hinchas lo hicieron en los estadios, en las escaleras mecánicas, en el subte de Nueva York y hasta en el Times Square. Noruega volvió a un mundial después de 28 años y además de goles trajo un festejo que ya es un símbolo en esta Copa del Mundo.
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0: 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Es la hora cero. En punto. 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
1: Charlie XCX, Wink Wink.

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1: Es la hora, 1:09. 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Es la hora, 1:09.
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0: Es la hora 2, 12 minutos.
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2: En cuanto a las plataformas digitales, en Disney regresa el emocionante mundo de Pandora para disfrutar de Avatar, Fuego y Cenizas. Aún devastados por la muerte de un miembro de la familia en manos de los villanos, los Sully intentan proteger a otro ser querido. Además, llega la temporada final de El Oso, un joven chef que lucha para transformar una tienda de sándwiches junto a un equipo de cocina medio tosco. En HBO Max, La Casa del Dragón, temporada 3. La guerra civil alcanza su punto más brutal en esta nueva temporada. Con alianzas que se rompen y decisiones desesperadas, el conflicto se vuelve cada vez más personal y sangriento. Para Prime Video, un estreno para toda la familia, Las Ovejas Detectives. Cada noche, un pastor lee en voz alta novelas policíacas a sus ovejas. Sin embargo, los animales no solo entienden los relatos, sino que los analizan, debaten y extraen conclusiones con una lógica sorprendente.
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0: Es la hora 2:48 minutos.
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Es la hora 3:56 minutos.

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Es la hora 5:02. 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

0: 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Es la hora 6, en punto.
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0: Katy Perry, Watching Burn.

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0: Es la hora 7, 16 minutos.
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0: Es la hora 7:41 minutos.
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0: Es la hora 8:16 minutos.
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0: Bizarrap, Mike Towers, Music Sessions, volumen 42.

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0: Es la hora 8:36 minutos.
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1: Es la hora 9:18 minutos.
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1: Esta semana en la pantalla grande tenemos el estreno de Supergirl. El largometraje de DC Studios ubica a Kara en un viaje interestelar. El punto de partida es un enemigo inesperado que golpeó cerca y la obligó a unir fuerzas con un acompañante improbable en una travesía de venganza y justicia.
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0: Es la hora 10:17 minutos.
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0: Charlie XCX, Wink Wink.

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0: Es la hora 10:35 minutos.
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0: Es la hora 11:36 minutos.
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0: Artete Manuel Torizo.
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0: digitales. En cuanto a las plataformas digitales, en Disney regresa el emocionante mundo de Pandora para disfrutar de Avatar, Fuego y Cenizas. Aún devastados por la muerte de un miembro de la familia en manos de los villanos, los Soli intentan proteger a otro ser querido. Además, llega la temporada final de El Oso, un joven chef que lucha para transformar una tienda de sándwiches junto a un equipo de cocina medio tosco. En HBO Max, La Casa del Dragón, temporada 3, la guerra civil alcanza su punto más brutal en esta nueva temporada. Con alianzas que se rompen y decisiones desesperadas, el conflicto se vuelve cada vez más personal y sangriento. Para Prime Video, un estreno para toda la familia, Las Ovejas Detectives. Cada noche, un pastor lee en voz alta novelas policíacas a sus ovejas. Sin embargo, los animales no solo entienden los relatos, sino que los analizan, debaten y extraen conclusiones con una lógica sorprendente.
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0: Es la hora 12:35 minutos.
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8: La selección argentina cerró la fase de grupos con una victoria 3-1 ante Jordania, quedando con 9 unidades. Los goles fueron de Giovanni Lo Celso, Lautaro Martínez y Lionel Messi, que llegó a 6 tantos en este Mundial. El próximo partido de Argentina será ante Cabo Verde por los 16avos de final. El encuentro se jugará en Miami el próximo viernes 3 de julio a las 7 de la tarde. En esta fase habrá otros partidos resonantes como el de Brasil ante Japón, Portugal jugando ante Croacia, Países Bajos enfrentándose a Marruecos, Alemania-Paraguay o Francia jugando ante Suecia.
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0: Es la hora 13:18 minutos.
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0: Katy Perry, Watching Burn.

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1: La selección argentina cerró la fase de grupos con una victoria 3-1 ante Jordania, quedando con 9 unidades. Los goles fueron de Giovanni Lo Celso, Lautaro Martínez y Lionel Messi, que llegó a 6 tantos en este Mundial. El próximo partido de Argentina será ante Cabo Verde por los 16avos de final. El encuentro se jugará en Miami el próximo viernes 3 de julio a las 7 de la tarde. En esta fase habrá otros partidos resonantes como el de Brasil ante Japón, Portugal jugando ante Croacia, Países Bajos enfrentándose a Marruecos, Alemania, Paraguay o Francia jugando ante Suecia.
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0: Es la hora 14:26 minutos. 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
0: Bizarrap, Mike Towers, Music Sessions, volumen 42. Ya yo no.

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1: Mientras tanto, en la universidad muy prestigiosa de un lugar muy prestigioso, los científicos de Kennel intentan adaptar el desladrador a los gatos.
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1: Esta semana en la pantalla grande tenemos el estreno de Supergirl. El largometraje de DC Studios ubica a Kara en un viaje interestelar. El punto de partida es un enemigo inesperado que golpeó cerca y la obligó a unir fuerzas con un acompañante improbable en una travesía de venganza y justicia.
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1: La selección argentina cerró la fase de grupos con una victoria 3-1 ante Jordania, quedando con 9 unidades. Los goles fueron de Giovanni Lo Celso, Lautaro Martínez y Lionel Messi, que llegó a 6 tantos en este Mundial. El próximo partido de Argentina será ante Cabo Verde por los 16avos de final. El encuentro se jugará en Miami el próximo viernes 3 de julio a las 7 de la tarde. En esta fase habrá otros partidos resonantes como el de Brasil ante Japón, Portugal jugando ante Croacia, Países Bajos enfrentándose a Marruecos, Alemania-Paraguay o Francia jugando ante Suecia.
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2: Es la hora, 15:37.
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0: 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Es la hora 16, un minuto.
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0: gracias,
1: amigo,
0: chicos,
1: de la casa.
0: Gracias.
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2: Charlie XCX, Wink Wink.

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0: Es la hora 17:37 minutos.
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1: La selección argentina cerró la fase de grupos con una victoria 3-1 ante Jordania, quedando con 9 unidades. Los goles fueron de Giovanni Lo Celso, Lautaro Martínez y Lionel Messi, que llegó a 6 tantos en este Mundial. El próximo partido de Argentina será ante Cabo Verde por los 16avos de final. El encuentro se jugará en Miami el próximo viernes 3 de julio a las 7 de la tarde. En esta fase habrá otros partidos resonantes como el de Brasil ante Japón, Portugal jugando ante Croacia, Países Bajos enfrentándose a Marruecos, Alemania, Paraguay o Francia jugando ante Suecia.
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0: Es la hora 18:36 minutos.
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0: Es la hora 19:28. 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
0: Katy Perry, Watching Burn.

0: Es la hora 19:37.
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0: 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Es la hora 20, en punto.
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1: La selección argentina cerró la fase de grupos con una victoria 3-1 ante Jordania, quedando con 9 unidades. Los goles fueron de Giovanni Lo Celso, Lautaro Martínez y Lionel Messi, que llegó a 6 tantos en este Mundial. El próximo partido de Argentina será ante Cabo Verde por los 16avos de final. El encuentro se jugará en Miami el próximo viernes 3 de julio a las 7 de la tarde. En esta fase habrá otros partidos resonantes como el de Brasil ante Japón, Portugal jugando ante Croacia, Países Bajos enfrentándose a Marruecos, Alemania-Paraguay o Francia jugando ante Suecia.
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1: Las cosas que nos gustan se comparten. Y pocas cosas nos gustan más que el fin de semana.

0: entra. 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
1: Le decimos clásicos, le decimos hits, les decimos éxitos. Para nosotros es un temazo de la generación loca suelta.

Regla número 3 para vivir un fin de semana loca suelta. Que lo primero que se tome un descanso sea el despertador. Ser vos está bueno.